0: vamos a trabajar lo que es el alcoholímetro, terminando lo que es el tema de la cabalgata, vamos a tener los positivos de alcoholímetro. No se molesten, acá es de que, pues, es necesario para evitar algún accidente. Así es lo que se les comenta a la ciudadanía. A veces tenemos unos 12, 13 vehículos por venir en estado de etílico.
1: Oye, ¿y cómo es la respuesta de aquellas personas que, bueno, que son infeccionadas por esta situación?
0: Sí, un poco molestas, porque pues eso es el día, dicen ellos, que es para disfrutar. Yo la entiendo, pero es que si manejas, no tomes. Entonces es lo que se molesta, lo que es la ciudadanía.
2: 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Este 15 de septiembre, vive el grito con la multiplataforma Red Ciudadana. 22 grados centígrados de acuerdo al pronóstico del tiempo, mucha gente resguardándose en diversas zonas debido a la temporalidad. Conduzca con precaución y también manténgase a salvo ante cualquier imprevisto. Reportando para la Red de 5 Radio, Edgar Román.
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0: 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Avanza la desaparición de tres cabildos municipales. La Comisión de Gobernación del Congreso de Puebla avanza con la desaparición de los cabildos de Esperanza, de Peyahualco y Zacatlán. En unas horas habrá sesión extraordinaria para ratificar la instalación de los consejos municipales.
1: En el punto 6 del orden del día corresponde a la lectura, discusión y en su caso aprobación del proyecto de decreto por el que se revoca el mandato del presidente municipal. Las regidoras y los regidores y de la síndica municipal se declara la desaparición del Ayuntamiento de Esperanza Puebla y designa a los miembros que integrarán el Consejo Municipal de Esperanza Puebla, entre otros resolutivos. Solicito atentamente la dirección jurídica de cuenta del proyecto de decreto mencionado.
2: Con todo gusto, diputado presidente, diputadas, diputados, damos cuenta del proyecto de decreto que sometemos a su consideración. El objetivo del presente decreto es revocar el mandato del Ayuntamiento de Esperanza Puebla y declarar su desaparición.
0: La Policía Estatal de Caminos recuperó una camioneta GMC con reporte de robo vigente durante recorrido de vigilancia en Tenango de las Flores, Huauchinango. La unidad fue puesta a disposición del Ministerio Público especializado en robo de vehículos. Un menor de 13 años fue trasladado vía aérea desde Huauchinango al Hospital de la Niñez Poblana, en San Andrés Cholula, tras sufrir un accidente vial. El CRUM de Puebla coordinó el traslado ante la gravedad de su condición. 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Sigue la transmisión en vivo a través de YouTube en la Red 5 Radio. Este 15 de septiembre vive el grito con la multiplataforma Red Ciudadana. 21 grados centígrados de acuerdo al pronóstico del tiempo, reportando para la Red Ciudadana, Edgar Román.
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1: Autoridades rescatan a un joven en las orillas del río Atoyac. Pase una excelente noche. Tras un reporte recibido por la red, autoridades rescataron a un joven de 21 años que se encontraba atrapado entre la maleza a las orillas del río Atoyac. En Puebla capital, bomberos, policía municipal y estatal participaron en el operativo. Brenda Julia de la Rosa, beneficiaria del programa Obra Comunitaria, recibió 49,603 pesos para la dignificación de la red de agua potable en la colonia del Valle, en el municipio de Puebla.
2: En realidad es para el apoyo del agua potable de mi colonia, de Jardines de San José, segunda sección. Para esto este es el apoyo. Bueno, esta obra en realidad nosotras las mujeres que hemos luchado por este apoyo para que mi colonia crezca, porque la verdad también como ama de casa es algo indispensable para nosotras en beneficio de todas las mujeres de mi colonia. Muchas gracias, gobernador, por todo el apoyo, por toda su ayuda. Sé que esto no fue tan fácil para nosotros, pero gracias a Dios ya lo recibimos y será un buen apoyo para mi colonia.
1: La red reporta también fuerte inundación sobre Boulevard Norte, con dirección al Mercado Hidalgo, a la altura del paradero frente a la Plaza Los Gallos. El agua cubre parte de las llantas de los vehículos. Tome precauciones. Y hablando de inclemencias del tiempo, el presidente municipal Pepe Chedraui informó que se mantiene el monitoreo de lluvia en Puebla capital, con mayor cobertura prevista en el entorno metropolitano entre las 19 y 20 horas. 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Sigue la transmisión en vivo a través de YouTube en la Red 5 Radio. Este 15 de septiembre, vive el grito con la multiplataforma Red Ciudadana. 19 grados centígrados de acuerdo al pronóstico del tiempo, reportando para el radar de 5 Radio, Edgar Román.
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1: Se definen consejos en 3 municipios del estado. Tenga muy buena noche. Tras un largo debate, por fin se designan los consejos municipales de Acatlán, Esperanza y Tepeyagualco. Oficialmente van 8 ayuntamientos disueltos a lo largo de este trienio.
2: El resultado de la votación en todos sus términos es el siguiente: 33 votos a favor, 1 en contra, 4 abstenciones. Aprobado en todos sus términos el dictamen con minuta de decreto por el que se revoca el mandato del presidente municipal, las regidoras y regidores de la, y así como la síndica municipal. Se declara la desaparición del Ayuntamiento de Esperanza, Puebla, y se designa a los miembros que integran el Consejo Municipal de Esperanza, Puebla. Entre otros resolutivos, envíese la minuta al Ejecutivo del Estado para su publicación en el periódico oficial del Estado y notifíquese en los términos planteados.
1: Las lluvias inundaron distintos puntos del Boulevard 5 de Mayo a la altura de San Francisco, donde también se reportan alcantarillas botadas. Tome precauciones al circular por la zona. Más información de la red. Un vehículo se impactó contra un local sobre Boulevard Atlixco con sentido a Las Ánimas, a la altura de 15 Poniente. Tome precauciones al circular por la zona. Continúan las labores de Protección Civil Estatal para controlar la fuga de gas a un costado de Bodega Aurrerá sobre Boulevard Hermano Cerdán. El establecimiento permanece cerrado. También tome todas las debidas precauciones al circular por el sitio. 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Este 15 de septiembre, vive el grito con la multiplataforma Red Ciudadana. Reportando para la misma, Edgar Román.
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1: Se activa contingencia ambiental por ozono en la zona metropolitana del Valle de México. Les deseo una excelente noche. Este domingo 13 de septiembre de 5 a 22 horas deberán suspender circulación vehículos con holograma 2, holograma 1, con placas terminadas en 1, 3, 5, 7 y 9, así como holograma 0 y doble 0, engomado rosa con terminación 7 u 8. Redescucha reportan acumulación de agua en el puente de la central de Abasto, lo que dificulta la circulación. Tome precauciones y reduzca la velocidad al pasar por la zona. Poblanos y turistas se reúnen en el atrio de la catedral a minutos de la primera proyección del Media Mapping con el motivo del 15 de septiembre.

0: José de Jesús Hernández Higuera se convirtió en el primer egresado de la maestría en investigación en ciencias de datos de la UAP. Su tesis combinó inteligencia artificial, aprendizaje automático y modelos epidemiológicos para desarrollar estrategias de control de enfermedades.
1: Principalmente en aprender técnicas de ciencia de datos aplicadas específicamente a la investigación, tanto para la aplicación como tal, pero hay más como la creación de herramientas para la razón por la cual yo decidí ingresar a esta maestría, pero principalmente porque desde mi punto de vista, una persona que se dedica a la ciencia muchas veces tiene que realizar distintas acciones y tiene que aprender distintas técnicas.
0: 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Este 15 de septiembre, vive el grito con la multiplataforma Red Ciudadana. 18 grados centígrados tenemos actualmente en la capital del estado con esta llovizna y diferentes rachas de viento en gran parte de la capital poblana, reportó para el radar de 5 Radio esta noche Edgar Román.
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0: 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Aunque es un platillo típico de las fiestas patrias, nunca es mal tiempo para comerlo. Hoy en nuestro platillo sabio nos acompaña la Abue Angie para enaltecer nuestros sabores con un plato que nos aporta proteína, carbohidratos y toda la frescura de las verduras. Estamos hablando del pozole blanco con salsa de chile de árbol. ¡Tome nota!
1: Nietecitas y nietecitos, bienvenidas y bienvenidos a Revista del Consumidor Radio. Soy su Abue Angie y hoy en el Platillo Sabio los voy a consentir elaborando un platillo tradicional con ingredientes de temporada de nuestro campo mexicano. Un delicioso pozole blanco con su respectiva salsa. Los ingredientes que vamos a necesitar para el pozole son 1 kilogramo de maíz pozolero precocido, 2 cebollas blancas, 2 cabezas de ajo grandes, 1 kilo de carne de puerco en trozos, 1 kilo de retazo de pollo, 3 cubos de consomé de pollo, sal de grano y 9 hojas de laurel. Para la salsa, 6 chiles de árbol del que pica, 12 chiles de árbol del que no pica, 2 dientes de ajo, 2 jitomates, 3 cucharadas de vinagre de manzana, sal molida y orégano. Para acompañarlo, col, orégano, rábanos, limones y tostadas. Vamos al procedimiento. En 3 ollas grandes ponemos a hervir suficiente agua y agregamos a una de ellas el maíz pozolero. Para dar sabor, cocemos el maíz con hojas de laurel, 1 cubito de consomé de pollo y sal. Además, agregamos 5 dientes de ajo y una cebolla previamente licuados y dejamos cocinar hasta que el maíz reviente. Colocamos en una de las otras 2 ollas el pollo y en la otra la carne de cerdo. En cada una agregamos 3 ajos, media cebolla, 3 hojas de laurel y sal. Tapamos y dejamos que cueza aproximadamente durante una hora. Una vez que todo se haya cocido, vertemos el caldo de puerco, el caldo de pollo y la carne a la olla donde está el maíz. Por último, lo dejamos hervir 5 minutos para que se mezclen los sabores y listo. Para la salsa, licuamos los chiles, el jitomate, los dientes de ajo, el orégano, el vinagre de manzana y la sal. Debemos estar atentos para quitar la espuma que se pueda formar. Para su emplatado, servimos el pozole bien caliente y lo acompañamos con carne deshebrada, col, rábanos, cebolla, orégano, limón, la rica salsa de chile de árbol y tostadas. ¡Y listo! Así de fácil es preparar nuestro pozole, nietecitos. Recuerden que el platillo sabio Profeco, además de tener buen sabor, es muy fácil de preparar. Aporta un balance nutricional y rinde para varias porciones. Anímense a prepararlo y cuéntenos en nuestras redes sociales cómo les fue, nietecitas y nietecitos. No olviden que también pueden ver esta receta en el canal de YouTube Profeco TV. Soy su Abue Angie y me encantó compartir esta receta con ustedes en Revista del Consumidor Radio. ¡Hasta la próxima!
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0: frascos tienes en tu baño que compraste porque a alguien te los recomendó, porque salían en un video o porque la etiqueta prometía milagros? Cremas, sueros, ácidos, jabones con nombres que suenan a clase de química, pero ¿alguna vez te has preguntado qué hay realmente dentro de esos frascos y si de verdad les sirven a tu piel? Hoy vamos a hablar de la ciencia que está detrás de tus cosméticos. Lo primero que hay que saber es que los cosméticos no son exclusivos para mujeres. Hoy existen productos para todo mundo. Shampoos especiales para hombres, gel de limpieza para bebés, desodorantes para piel sensible, esmaltes de uñas, cremas antiarrugas. Y detrás de cada uno hay una disciplina científica llamada química cosmética. Química cosmética, que se encarga de formular productos para limpiar, proteger y mejorar el aspecto de la piel, el cabello, las uñas y los labios. Para formular un cosmético se necesita saber de anatomía, fisiología, química y hasta microbiología, porque hay que garantizar que el producto no se contamine con bacterias, mohos o levaduras. Un cosmético mal formulado no solo no funciona, puede dañarte la piel. Y aquí es donde entra la parte que todos quieren saber, los famosos ácidos. Pero antes, un dato clave. A partir de los 25 años, tu piel empieza a producir menos colágeno, la proteína que le da firmeza y elasticidad. Por eso aparecen las arrugas. La piel pierde su capacidad de retener agua. Saber esto te ayuda a entender para qué sirve cada producto. El ácido salicílico se usa para tratar el acné. Reduce los poros y tiene efecto antiinflamatorio, pero puede irritar y aumenta la sensibilidad al sol. Así que si lo usas, bloqueador obligatorio al día siguiente. El ácido glicólico exfolia. Ayuda a retirar células muertas, aclara manchas y suaviza arrugas. Pero en exceso o en piel sensible, puede causar irritación. Y el ácido hialurónico, ese que está de moda, es un polisacárido que evita que la piel pierda humedad, mejora su elasticidad y disminuye líneas de expresión. Pero ojo, en exceso puede provocar el efecto contrario. Entonces, ¿cómo elegir bien? Primero, conoce tu tipo de piel o cabello. No te guíes solo por recomendaciones, porque si no tienes la misma dermis o el mismo sistema capilar que quien te invitó a probarlo, puedes llevarte una mala experiencia. Segundo, lee la etiqueta. Busca que diga dermatológicamente probado y libre de crueldad animal. Además, revisa que no contenga algún ingrediente al que seas alérgico. Y tercero, evita productos importados de manera ilegal, porque no cuentan con garantías sobre sus ingredientes. No tienen estudios que avalen su calidad y podrían ser dañinos para tu salud. Que sea bonito y barato no significa que sea seguro. Tu piel es el órgano más grande de tu cuerpo y el primero que da la cara por ti todos los días. Merece que lo que le pongas encima tenga ciencia, no solo mercadotecnia. Así que la próxima vez que estés frente al espejo con un frasco en la mano, hazte la pregunta que importa. ¿Esto de verdad es para mí? Con información de la doctora María Guadalupe Nava Arzaluz, de la FES Cuautitlán de la UNAM. Un guión de Leonardo Santiago, con información del portal Ciencia UNAM. Les saluda Mónica Genis.
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1: Los comercios no deben cobrar comisión adicional por pagar con tarjetas. Muy buenos días, son las 10 de la mañana y este es el resumen informativo de Red Ciudadana 1120 AM. En información de defensa al consumidor, la Profeco recordó a la ciudadanía que los establecimientos comerciales deben absorber el costo por el uso de terminales bancarias y no trasladarlo al comprador. La dependencia instó a denunciar a aquellos negocios que pretendan aplicar cobros extras del 3 al 5%. Le recordamos que se mantiene en marcha la vía recreativa metropolitana, por lo que se registran cierres y cortes a la circulación en tramos del Boulevard 5 de Mayo y la vía Tlizcáyotl. El paso vehicular se restablecerá paulatinamente a partir de la 1 de la tarde. Protección Civil Estatal prevé precipitaciones de ligera a moderada intensidad acompañadas de actividad eléctrica y vientos de hasta 35 kilómetros por hora para gran parte de la entidad. Asimismo, el Popocatépetl amanece con ligera emisión de vapor de agua con probabilidad de dispersión de ceniza hacia el área metropolitana. El Centro de Conservación de Vida Silvestre de Chapultepec celebró el histórico nacimiento de la primera cría del lince rojo bajo resguardo en sus instalaciones, un ejemplar nativo de zonas boscosas de la cuenca central que se encuentra bajo el permanente monitoreo veterinario. En la nota internacional de la mañana, un ataque con drones en la zona fronteriza entre Ucrania y Polonia provoca la rápida evacuación de un convoy ferroviario en el que viajaba el ex primer ministro británico Boris Johnson, junto a asesores internacionales reportándose a todos los integrantes a salvo e ilesos. A esta hora de la mañana, la capital de Puebla registra una temperatura de 16 grados Celsius con un cielo nublado y ambiente fresco. Gracias por iniciar su domingo con nosotros. Y en la operación técnica nos acompaña Toño Benito. Alejandro Cerranes le informa. 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
1: Accidente en la carretera Zaragoza. Muy buenos días, son las 11 en punto de este domingo 13 de septiembre y este es el resumen informativo de Red Ciudadana 1120 AM. Se registra un accidente sobre la carretera Zaragoza a la altura de Cuatro Caminos. Tome precauciones al circular por la zona, reduzca la velocidad y atienda las indicaciones viales. En información preventiva, Protección Civil Estatal informó que, ante posibles emisiones del Popocatépetl, los vientos podrían dispersar ceniza hacia el oeste, suroeste y este, con posibles afectaciones en Atlixco, Angelópolis, así como en zonas del Estado de México, Ciudad de México y Morelos. Se recomienda mantenerse atentos a los avisos oficiales. En información estatal, el gobernador Alejandro Armenta, acompañado por autoridades civiles y militares, encabezó la colocación de una ofrenda floral y una guardia en honor en el monumento a los niños héroes, con motivo del 179 aniversario de la gesta heroica de Chapultepec. Por otra parte, el nuevo Consejo Municipal de Acatlán de Osorio, encabezado por Ciro Gavilán Domínguez, participó en la ceremonia por el aniversario de la gestión heroica de los niños héroes, luego de la destitución de la expresidenta Guadalupe Lucero Bárcenas y su cabildo. En entretenimiento, Netflix anunció que terminó la producción de Scooby-Doo Origins, una nueva adaptación de las aventuras del famoso gran danés y su pandilla de jóvenes investigadores. La serie llegará a las plataformas en el 2027. La temperatura actual en la capital poblana es de 21 grados, con cielo mayormente soleado. Gracias por continuar en sintonía de Red Ciudadana 1120 AM. En la operación técnica nos acompaña Toño Benito. Denis Lezama le informa. Continúe con la programación de Red Ciudadana 1120 AM.
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1: Joven es golpeado y amarrado a un poste en San Pablo del Monte. Muy buenas tardes, son las 12 en punto de este domingo 13 de septiembre y este es el resumen informativo de Red Ciudadana 1120 AM. Un joven con epilepsia fue golpeado y amarrado a un poste por habitantes de La Santísima en San Pablo del Monte, Tlaxcala, luego de ser señalado falsamente de intentar ingresar a un domicilio. Dos presuntos agresores fueron detenidos y quedaron a disposición de las autoridades correspondientes. En información de Tlaxcala, se confirmó el fallecimiento del párroco de la iglesia de Santa Inés en Zacatelco, el sacerdote Roberto Ruiz. Murió tras sufrir una caída. Policías y paramédicos acudieron al lugar, mientras la zona fue acordonada y se dio aviso al INCIFO para realizar el levantamiento del cuerpo. Durante la misa de este domingo, el arzobispo de Puebla, Víctor Sánchez Espinosa, elevó una oración por Hugo Alejandro, joven estudiante de la UAP que permanece reportado como desaparecido. Y en información estatal, Juana Fernández Pérez, beneficiaria de Palmar de Bravo, agradeció al gobierno del estado por escuchar las necesidades de las comunidades y destacó que las obras impulsadas mediante el programa de obra comunitaria representan mejores condiciones para la familia. Y en un reporte red nos piden con urgencia pipas de agua potable para el Hospital de la Niñez Poblana, luego de que el nosocomio amaneciera sin vital líquido. De acuerdo con reportes de la comunidad, el suministro no se restablecerá hasta el lunes, por lo que solicitan atención inmediata ante las necesidades que existen dentro del hospital. La temperatura actual en la capital poblana es de 24 grados, con cielo parcialmente soleado. Gracias por continuar en sintonía de Red Ciudadana 1120 AM. En la operación técnica nos acompaña Toño Benito. Denis Lezama le informa con mucho gusto y continúe con la programación de Red Ciudadana 1120 AM.
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0: Accidente entre automóvil y motocicleta en Boulevard Clavijero. Muy buenas tardes, es la una en punto y este es el resumen informativo de Red Ciudadana 1120 AM. Se registra un accidente entre un automóvil y una motocicleta sobre el Boulevard Clavijero, a la altura del cruce con la calle Jorge Murat. Se recomienda extremar precauciones al circular por este punto y atender las indicaciones viales. En información local, Silvia Lorena Villavicencio Ayala, secretaria ejecutiva del Sistema Nacional de Protección Integral de Niñas, Niños y Adolescentes, encabezó en Puebla una sesión nacional en la que se compartieron estrategias para fortalecer la protección y el bienestar de niñas, niños y adolescentes. Y en actividades de este domingo, se lleva a cabo el Adopta Fest en el Parque Metropolitano, con módulos de adopción responsable, venta de accesorios para apoyar a fundaciones, vacunas gratuitas y otras actividades dedicadas al bienestar de los seres sintientes. La jornada concluye a las 3 de la tarde. En información deportiva, la secretaria de Deporte y Juventud, Gabriela Sánchez, señaló que su próxima pelea contra Mariana La Barbie Juárez representa una oportunidad de crecimiento en su carrera como pugilista y también el cumplimiento de un sueño. En información internacional y tecnológica, Anthropic documentó casos en los que su inteligencia artificial Cloud fue utilizada para desarrollar sistemas de vigilancia, propaganda, drones autónomos y proyectos relacionados con armamento. La empresa informó que bloqueó las cuentas involucradas y reforzó sus medidas de seguridad. La temperatura actual en la capital poblana es de 25 grados, con cielo parcialmente nublado. Gracias por continuar en sintonía de Red Ciudadana 1120 AM. En la operación técnica nos acompaña López Corte. Denis Lezama le informa. Continúe con la programación de Red Ciudadana 1120 AM.
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0: Agua de Puebla renueva red hidráulica en la Gabriel Pastor. Muy buenas tardes, son las 2 en punto de este domingo 13 de septiembre y este es el resumen informativo de Red Ciudadana 1120 AM. Agua de Puebla realiza trabajos de sustitución de la red hidráulica sobre la calle 7 Sur entre 31 y 37 Poniente, en la colonia Gabriel Pastor. La obra contempla 277 metros de tubería nueva y una inversión superior a los 320 mil pesos, con el objetivo de mejorar la presión, distribución y continuidad del servicio. En información de Puebla, el segundo Adopta Fest se realiza con éxito y hasta el momento suman 9 adopciones, informó Blanco Olivera, integrante del Movimiento Animalista de Puebla, y el evento se llevará a cabo el segundo domingo de cada mes. En información deportiva, el Club Puebla Femenil recibe al Querétaro en el Estadio Cuauhtémoc, en duelo correspondiente a la jornada 7 de la apertura 2026 de la Liga MX Femenil. El encuentro está programado para este domingo a las 12 del día. En información nacional, la presidenta Claudia Sheinbaum encabezó en el altar a la patria la ceremonia por el 179 aniversario de la gesta heroica de los niños héroes de Chapultepec. Durante el acto realizó el pase de lista, entregó espadines a 6 cadetes y encabezó la guardia de honor. Y en la Ciudad de México continúan las labores de limpieza en la colonia Minas de Cristo, en la alcaldía Álvaro Obregón. Tras la explosión registrada la noche del 11 de septiembre, el siniestro dejó 2 personas fallecidas, 14 lesionados y 15 familias damnificadas. Las calles permanecen cerradas y el área continúa acordonada. La temperatura actual en la capital poblana es de 25 grados, con cielo parcialmente nublado. Gracias por continuar en sintonía de Red Ciudadana 1120 AM. En la operación técnica nos acompaña López Corte. Denis Lezama le informa con mucho gusto y continúe con la programación de Red Ciudadana 1120 AM.
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muy buenas tardes. Yo soy Claudia Valdés y pues bueno, ya estamos arrancando con lo mejor del espectáculo aquí en Paparazzi. La verdad es que esta semana hay mucho de qué hablar y es que la casa más famosa de la televisión, pues la verdad, cada vez se pone más interesante porque pues bueno, ya vimos que pues unos estaban en contradicción con que entrara Gala Montes. Sin embargo, pues también la casa nos ha dado pues algunas sorpresitas que no a muchos les gusta, pero bueno, creo que estuvo bastante bien porque eso les dio a los que están ahí en la casa que se tienen que apurar, se tienen que poner las pilas, tienen que dar mucho más contenido, porque la verdad, pues mucho se hablaba de esta controversia que a veces en la casa pues no estaban dando el contenido adecuado, que estaba un poco aburrida, que si las personas que fueron elegidas para que dieran el contenido en esta casa de los famosos estaba un poco aburrida, pero a mi parecer yo creo que ha estado bien, ha estado buena, ha estado interesante, simplemente que a veces no le estábamos dando el foco de atención a cada uno de los personajes, porque a veces pues muchas las personas esperan que obviamente pues haya problemas, haya conflictos, y también de eso se comparaba, ¿no? Diciendo con las temporadas pasadas, como en la que estuvo Adrián Marcelo, estuvo la querida Gala Montes, y pues obviamente se hablaba de la violencia y de este tipo de cuestiones de dimes y diretes, ¿no? Que se decía que estaba aburrida porque no había conflictos, no había problemas. Sin embargo, pues esta casa ha estado un poco más tranquila, ¿no? ¿Y qué hizo la casa? Pues sorprendió porque estuvo... El domingo pasado estuvieron diferentes personalidades que ya habían estado ahí en la casa de los famosos, incluido Apio Quijano, que la verdad dio algunos comentarios fuertes para que las demás personas pudieran sacar su mejor versión, y ya pues un poco avanzado a lo que se está hablando en redes sociales, que dieran la cara por todas las personas que están siguiendo y apoyando a cada uno, pues obviamente su contenido, ¿no? Y pues la verdad estuvieron ahí algunas personalidades como Apio Quijano, que la verdad se vio muy polémico por algunos comentarios que le hizo a Lese Pérez, a Mariana Ochoa, diciéndole que se pusiera las pilas porque la verdad afuera pues no estaban dando y ni generando tanto contenido. Entonces pues de ahí se abrieron varios conflictos. También estuvo Alexis Ayala, que también fue uno de los más controversiales porque el lobo se ahuyentó a varias personalidades, y la verdad se le fue a la yugular también a nuestro querido Jair, diciendo que pues necesitaban ver un poco más de contenido, que tal vez estaba siendo un poco aburrido, y entonces pues obviamente eso a los contrincantes no les pareció nada de esto, pero bueno, unos lo aceptaron de la mejor forma, porque también a la querida Gema le tocó pues un comentario diciéndole que no solo era por ser bonita, sino que diera más contenido, que no fuera grosera y que se enfocara más en hacer en esta parte más chistosa, porque la hemos visto con una personalidad que la verdad ha gustado bastante al público. La hemos visto generar contenido con el S. Pérez, que ya se hizo la familia de los la familia Schuss, porque está ahí mi querida Karina, Gema, también Memo Schuss, y pues obviamente el S. Pérez, que la verdad lo están haciendo de una manera increíble, están dando muchísimo contenido, era lo que quería ver la gente, y pues obviamente ese domingo nadie se esperaba que saldría pues nuestra querida Gala Montes, y que la jefa les dijera que ella iba a ser una competidora más del programa, pues la verdad a muchos no les pareció. Yo creo que sí estaba un poco loca la idea, porque pues obviamente conocemos a Gala, pues que obviamente ella se le iba a ir a la yugular a muchos. Ella no es como de quedarse callada, sino que también por generar contenido, y en un solo día pues la verdad la vimos bastante rebelde como ella suele ser. Entonces pues a muchos les pareció muy contentos, y muchos estaban diciendo que la verdad iba a generar mucho más contenidos que los participantes que ya estaban ahí. Entonces, sin embargo, pues obviamente vimos a Gala con un outfit pues muy rockero, pues muy ella, ¿no? Pero la verdad es que no se parecía bastante físicamente como la vimos en la primera temporada. Entonces también empezaron las críticas. No sé si usted en casita pues de repente vio este programa televisivo que tenía Eugenio Derbez, que era la familia Peluche, y entonces en un capítulo pues vimos a nuestra querida Vivi, que era un personaje pues muy raro de la familia
familia que no la querían justamente por ser una niña aplicada, inteligente y que bueno, a esto de la familia pues obviamente no les convenía nada. Sin embargo, en un capítulo ella se cae y pues obviamente pierde la memoria y se vuelve un personaje rebelde, una Bibi totalmente distinta. Y obviamente sus papás la empiezan a querer más por ser controversial, por ser rebelde, por ir más allá de lo que ella pensaba. Y pues obviamente traía el estilo de Gala Montes, que ese día se presentó ahí en la Casa de los Famosos. Entonces le empezaron a hacer memes y comparándola y diciendo que sí era Bibi, porque la verdad es que se había puesto muy rebelde y la verdad pues se le veía un poco rara, digo, porque en su manera de hablar se le notaba que no estaba bien. Por ahí parecía que estaba ahí, parecía que había probado algunas sustancias, porque no se le veía bastante bien, se le veía un poco demacrada, se le veía pálida y pues no se le veía lo bonita que es, porque realmente es muy bonita físicamente. Y a la hora de hablar como que se trababa un poco, se le veía la mirada perdida. Entonces mucho también de estos hablaba ahí en la casa, que le estaba pasando a Gala. Y sin embargo, pues estábamos ahí pues pensando que qué estaba pasando. También vimos esa amistad que tuvo con Emiliano Aguilar, que pues muchos también pintaban a que estaban probando sustancias ilícitas, que fue partícipe de que Gala se portara de esta forma. También hemos visto a Gala pues no enfocada a sus proyectos, porque también le hemos visto que está peleada con su hermana, con Beba, también con su sobrina que no la ha podido ver, entonces pues ni con su mamá. Entonces mucho se hablaba que era una mala decisión meter a Gala a la Casa de los Famosos, porque no estaba bien mentalmente ni físicamente. Entonces, pues también Poncho de Nigris habló acerca de esta situación y dijo, ¿saben qué? Si son amigos de Gala, apóyenla, a su mamá que la saque ya. Y pues muchos artistas también compartieron este sentir diciendo que Gala no se veía bien. Entonces al otro día resulta y resalta que, pues bueno, ya para no hacer el cuento largo, pues nuestra querida Gala abandonó directamente la Casa de los Famosos. Y pues esta fue una sorpresa también para todos los participantes, porque esperaba y pintaba para ser una gran participante, porque obviamente iba a generar contenido y en ese mismo día también arrasó con un poco de la comida, que obviamente sabemos que a veces pues el presupuesto lo tienen ahí un poco reducido. Sin embargo, también por salvarse a ellos también están haciendo ahí un huequito para guardar la comida. El Yair, que está ahí la verdad al pendiente de la comida, de la cocina. Y entonces nuestra querida Gala abandonó la Casa de los Famosos, pero la verdad es que después de esto salieron muchísimos conflictos y pues ahorita les estaré compartiendo más detalles de la casa más famosa de la televisión. Mientras tanto, vamos a un pequeño corte comercial. Esto es Paparazzi.

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0: claros. Y ya estamos de regreso aquí en la HR 1090 de AM. La verdad es que se siente bastante calorcito. Mi querido Martín Tapia, que es el operador estrella aquí de la estación, le mandamos un fuerte abrazo porque también ya nos anda poniendo aquí canción de septiembre. Ya se siente la vibra, pues obviamente el folclor mexicano, nuestra pasión por nuestro país. La verdad es que es una época bastante bonita. Y pues bueno, gracias por la música, por siempre estar ambientando aquí el programa de Paparazzi. Recuerde que también nos puede enviar mensajitos, alguna felicitación, algún comentario y también opinar acerca de lo que estamos hablando de los chismes. Y obviamente antes del corte comercial les estaba yo platicando pues de la entrada a la casa de los famosos de nuestra querida Gala Montes, que la verdad obviamente a muchos les gustó, a otros obviamente pensamos lo mismo, y también aquí ya me hicieron algunos comentarios que la verdad no se veía bastante bien. La verdad es que sí tiene algunos problemas de salud, como lo siempre lo hemos comentado en este programa, la salud mental es algo muy importante que la verdad anteriormente no le habíamos dado la oportunidad ni estaba demostrada como una enfermedad. Sin embargo, ahora yo creo que las generaciones hemos ido trabajando este tipo pues de enfermedades, dándole la importancia que debe de ser, porque a veces no estamos bien, tenemos muchos problemas, a lo mejor muchos conflictos de cuando éramos niños, pues obviamente llegan a salir y a relucir, pues cuando ya somos adultos, cuando somos jóvenes. Entonces, pues eso habla de la importancia de cuidar nuestra salud mental. Y obviamente nuestra querida Gala se le veía la mirada desviada, al hablar también se le veía bastante rara, y pues obviamente la hemos visto haciendo papeles, obviamente como la actriz importante que es, como cantante. Sin embargo, yo creo que no está pasando por uno de los momentos más importantes de su vida. Yo creo que sí está pidiendo ayuda porque, como lo sabemos, es muy conflictiva nuestra querida Gala, y obviamente está en discusión y en pelea constante con su mamá, que también nuestra mamá llega a ser un apoyo importante en cuanto a nuestras decisiones, y también que se la había visto muy junta y haciendo proyectos, haciendo viajes con su hermana Beba Montes. Y pues también a esta separación que han hablado ellas dos, que por ahorita entre conflictos entre hermana pues no se han podido ver, no han podido resolverlos porque tienen conflictos, y esto ha llevado a que Gala obviamente es muy unida con su sobrina, sin embargo pues no han podido pues ahora sí hablar y reparar este tipo de conflictos, porque la familia obviamente es muy importante para estas enfermedades que a veces obviamente llegan a pasar los artistas. Y pues bueno, por otro lado también ya se está haciendo el cuarto más interesante, la familia Schultz está siendo presente, la verdad es que está ganando bastante cariño, se les está viendo el apoyo a todos. También ya he visto por ahí algunos comentarios que ya no les gusta tanto la participación de nuestra querida Cynthia Clitbo, que la verdad obviamente es muy ordenada, muy regañona, porque siempre se mete ahí directo a la cocina, siempre la vemos que está limpiando constantemente cada una de las habitaciones de la cocina, y obviamente los que se están haciendo y adueñando de la casa, y sobre todo de los baños, porque parecen rocolas, se saben muchísimas canciones, pues obviamente es el S. Pérez, la querida Gema, y también Karina, que andan ahí dando muchísimo contenido. Pero bueno, esperemos con qué sorpresas nos traen esta semana. Recuerda que el día de hoy sale uno de los habitantes, y pues bueno, apoya a su favorito. Todavía al rato veremos la gala y veamos quién va a salir pues en esta casa más famosa de la radio. Y pues bueno, también hablándoles acerca de muchísimos conflictos que se ha generado con Mariana Ochoa, pero también en cuanto a que muchos la han querido y han visto que la verdad es una persona, pues a muchos no les agrada su personalidad, ¿no? Porque se le ve bastante linda, a veces se le ve un poco contestona, sin embargo ella menciona que es porque se tiene que defender ella misma ante las opiniones que ha dicho y críticas sobre su vestido, que lo hizo nuestra querida Gema, diciendo que obviamente su vestido no se le veía bastante bien. Entonces, pues esto también ha generado polémica. Pero bueno, a otra noticia también muy bonita que la verdad nos impactó en redes sociales, obviamente fue la de nuestra querida Dana Paola, que ya la queríamos ver en Mentiras, en All Star, que la verdad se robó la noche, porque obviamente al hacer actuación y obviamente cantar con una de las grandes, como nuestra querida Belinda, la verdad es que ha impactado a todos, ha gustado a todos, porque ya anteriormente se había hablado de una colaboración que ya la tienen ahí nuestras queridas, y pues también de cómo nacen estos personajes, de cómo le dan la vida a artistas, a personajes importantes como lo es Yuri, y pues obviamente causó muchísimo furor porque nuestra querida Dana pues canta ahí en el musical, la reunieron al fin a Dana Paola y a Belinda, ¿no? Obviamente esto causó muchísima emoción por parte de sus dos fandom y pues obviamente apostaron por estar en escena juntas, abarrotaron, ¿qué creen? El Auditorio Nacional en la Ciudad de México, y pues la verdad de esto fue un par de aguas para seguir haciendo proyectos, y parece ser que a sus fans les está gustando verlas cada vez más juntas a las dos, y pues obviamente colisionaron en el escenario, había una multitud de Lupita, Yuri, Daniela y Dulce, que son obviamente protagonistas de la puesta en escena, se encontraron para hacer un recorrido por la música de los 80, compartir micrófono entre amigas como parte del concepto que ya nos habían enseñado, que es Mentiras All Stars. No se trató de la obra como tal, pero también un concierto cualquiera, sino una mezcla de ambos en donde brillaron intérpretes como Belinda, quien fue Dulce, en la adaptación de la obra al streaming, Mariana Treviño como Lupita, el personaje que interpretó el primer elenco de la obra, y Dana, quien se sumó a esta producción como una participación especial en el papel de Yuri. El show comenzó con varios elencos, tanto de Mentiras como de Mentidrags y Mentiras All Stars, interpretando temas como el que le da título al musical Cuando Baja la Marea, Él Me Mintió, y este último donde Belinda brilló vistiendo color de rosa, con un escenario simulando una noche estrellada de lluvia, y llevando una sombrilla, Dana apareció por primera vez cantando sola La Gata Bajo la Lluvia, recibiendo la ovación del público. Estrenada originalmente en 2009, la puesta en escena Mentiras el Musical fue escrita y dirigida por José Manuel López Velarde. Entre aplausos, Mariana Treviño compartió el momento que marcó su carrera dentro de esta producción. Soy Mariana Treviño, y como pueden ver en el Mentiverso, es muy vasto y nos permite viajar no solo entre versiones, sino a través y alrededor detrás, y a mí me gustaría colarme por una rendija del tiempo y contarles la historia de Mentiras. Yo originalmente no audicioné para el personaje de Lupita, sino el de Dulce. Contó antes de hacer una cómica recreación de su audición interpretando De Mí, Enamórate. Conmovida, compartió que fue el personaje quien la eligió a ella, pero quienes provocaron el grito enérgico y el público fueron Belinda y Dana al entrar al escenario juntas, en el papel de Dulce y Yuri, la primera vestida de rosa pastel y la segunda de cuero negro, compartiendo una breve escena de dos mejores amigas quinceañeras. Esto dio paso a que Belinda cantara de color de rosa, flotando sobre una gran zapatilla rosa que se elevó sobre el escenario, lanzando papelitos plateados, y al finalizar su interpretación. Con un elenco que incluyó además a Paola Gómez, Georgina Lervin, Paloma Cordero, Lorena Bingau, Carlos Fonseca y pues entre otros actores que interpretaron temas clásicos del pop en español como Cosas del Amor y Qué Ganas de No Verte Nunca Más. Dana además cantó en solitario Déjala y Belinda Más Que Yo. Y no te pido la luna. Un concierto más entre amigas que obviamente ha gustado muchísimo al público y a todos los productores y a todos los que son fans de estas dos grandes artistas, que siempre las hemos visto a cada una en separado, obviamente luchar por su trayectoria. Desde niñas la hemos visto en telenovelas y ya habíamos hablado anteriormente que pues muchos de sus fans habían hecho y creado esta rivalidad entre ellas, porque muchos hablaba de que no se llevaban bien. Sin embargo, ya la vimos que hicieron una colaboración, ya vimos que ahorita participaron obviamente en este gran musical de Mentiras, se les vio bastante bien juntas, cantando, interpretando estos personajes de los 80s, que la verdad ha gustado bastante, y pues qué mejor que el éxito siga para estas dos bellas cantantes, que la verdad es que obviamente se lo merecen. Y ya que estamos hablando ahorita del tema de los ochentas, quisiera abordar un poco en toda esta viralidad que se llevó a cabo en redes sociales, porque la verdad es que yo veía por todos lados, tanto en Facebook, en Instagram, en TikTok, viendo y haciendo sus fotos de retro de los ochentas, que la verdad es una época que ha marcado muchísimo a todos, tanto en la música y en el cine, en la televisión en general, pero también obviamente de la moda, del estilo que se manejaba en esta época, de los cabellos desenfadados, de las chamarras obviamente tipo pants coloridas, los aretes largos, el cabello, los copetes, que obviamente era pues muy importante de la época, pero a mí lo que me asombró es ver a todas las personas creando y recreando, obviamente porque no todos nacimos en esta época de los ochentas, sin embargo que la verdad se volvió una viralidad totalmente en las redes sociales, porque yo vi desde niños, jóvenes y adultos mayores poner ahí y editar su fotografía ahí en inteligencia artificial para ver cómo se veían con algunos de los outfits, algunos de los escenarios, porque había desde que iban a hacer ejercicio, ahí en Pilates también se les veía en diferentes escenarios cantando, como cantantes, como deportistas, como también patinando. Obviamente esto da mucho a relucir a esa época, y obviamente también se habla que obviamente incrementaron las audiencias tanto en plataformas digitales al escuchar este tipo de música de los ochentas. Así que cuéntenme allá en casita si ustedes también se unieron a este tren, si ustedes también ya hicieron su fotografía con inteligencia artificial, de cómo se verían, o si es que vivieron en los años de los ochentas, cómo volvieron a postear esta imagen. Cuéntenmelo, mándenme su mensajito a través de la HR. Mientras tanto, vamos a un pequeño corte comercial. 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
1: Y ya estamos de regreso aquí en Paparazzi. Y obviamente también lo que desató esta semana muchísima polémica fue lo de nuestro Carin León, que la verdad le está yendo bastante bien. Lo hemos visto, pues obviamente, generar diferentes conciertos allá en Las Vegas, en la esfera de Las Vegas, que la verdad, pues eso causa de mucha emoción ver a un mexicano sobresaliendo, llevando la música a otros lugares. Y pues qué mejor que allá en Las Vegas. Pero bueno, eso no fue lo mejor, porque también se le fueron a la funa a nuestro querido Carin León. ¿Por qué? Porque obviamente de todos estos conciertos que tenía previstos quedar ahí en la esfera en Las Vegas, pues obviamente un día canceló. Y sí, por esta manera lo están funando, porque obviamente eso habla mucho del artista, también del cómo canceló, que fue a la mera hora, muchos hablaban, y de los espectadores que ya estaban ahí presentes. Obviamente, pues vienen de diferentes países, unos vienen desde México, obviamente lo van a ver ahí a Las Vegas, y pues obviamente todo el continente. Sin embargo, pues muchos hablaban de que ya gastaron en la inversión de los boletos, también en los viajes y en los vuelos, porque estamos hablando alrededor de 100 mil pesos, 50 mil, ya en cuanto a entradas, a hospedaje y ese tipo de cuestiones, es mucho de los que hablaban las personas que acudían a este concierto. Y pues obviamente no es un poca lanita, es bastante lanita que invertir para ver a nuestro querido Carin León, y obviamente también apostar por ver este tipo de espectáculo que se ve asombrante en las pantallas, y también obviamente por los invitados especiales que tiene en este gran concierto. Pero mucho se habla y se resalta más de toda, obviamente, de los visuales que se ven ahí, y que obviamente pues eso hace que guste bastante a su público. Pero bueno, desató críticas, porque obviamente pues muchos viajaron de diferentes puntos, de algunos países, y obviamente, el concierto que se tenía programado para el 10 de septiembre en Esfera de Las Vegas fue cancelado, y diciendo que obviamente se canceló por una turbulencia del avión, y que obviamente Carin León no se podía presentar en ese lugar. Entonces pues muchos de los fans en redes sociales empezaron a comentar, ¿y cómo es posible que no viajó un día antes? ¿Por qué ese mismo día tuvo que viajar? Y pues nos tuvo que cancelar así, porque también obviamente pues mucho se habla de que todas las personas que asistieron a este lugar pues no eran de ahí directamente de Las Vegas, y obviamente se les dio el anuncio ya estando ahí todos, pues obviamente ya con el outfit, ya listos para cantar todo el repertorio que trae nuestro querido Carin León, el baile del Huitlacoche. Y pues obviamente en ese momento dijeron que el concierto se había cancelado, ya había una capacidad mínima de 20 mil personas, ya estaban ahí esperándolo. Sin embargo, pues obviamente la molestia se desató rápidamente de todas las personas que lo estaban esperando. Algunos cuestionaron obviamente la organización, la decisión de informarlas justamente en esa hora. Muchos hablaban y decían, ¿y por qué no canceló a lo mejor 2 horas, 3 horas? Que también, o sea, yo creo que eso hubiera sido parte del conflicto, porque también al estando ahí las personas también no llegan directamente. Sabemos que a lo mejor ya este viaje se había planeado, y pues obviamente también el enojo se dio a que muchos seguidores pues ya estaban ahí, pagar los hoteles, los viajes, todos los gastos que llevan además de llegar al concierto. Entonces, pero literal, obviamente, Carin León también salió a hablar y a decir que obviamente no iba a arriesgar su persona, que les parecía que les dieran una triste noticia de que Carin León, no sé, se pudiera desvivir del avión, que hubiera ocurrido un accidente, que no se pudiera presentar por uno de estos cuestionamientos. Sin embargo, pues obviamente él habla de que le tengan paciencia, que se va a reanudar obviamente la fecha para el año siguiente. Entonces también mucho a las personas no les gustó bastante, pues obviamente esta respuesta que dio Carin León, porque bastantes personas estaban pues muy emocionadas de verlo. Sin embargo, obviamente quedó reprogramado igual para la misma fecha, el 15 de septiembre del siguiente año, obviamente hablamos del 2027, y pues muchos ya, si ya tenían esta idea, ya habían comprado sus boletos, obviamente tenían la iniciativa, las ganas de cantar cada uno de sus éxitos, y pues obviamente que te la cambien de fecha hacia el otro año, pues obviamente genera muchísima molestia y también disgusto, obviamente. Sin embargo, pues obviamente las personas que a lo mejor ya no quieren ir el siguiente año, se les va a hacer un reembolso totalmente de su acceso, de su boleto. Entonces, pues ya, lo pueden adquirir hacia en la página en donde lo compraron. Y bueno, mientras tanto, obviamente se reprogramaron distintas presentaciones que ya tenía ahí en el mismo lugar, que fueron el día 11, 12 y 13 de septiembre, que obviamente la polémica sigue ahí generando controversia. También su esposa ya salió a hablar diciendo que no lo funen porque él tiene muchísimo que dar, que obviamente hay cosas que a veces no están en sus manos de los artistas. Sin embargo, pues obviamente se sigue hablando acerca de este tema, que si lo pudo haber cancelado, que si lo canceló estando desde su casa, pues habla de muchos conflictos o que de tantas problemáticas de cómo lo pudo haber dicho de la mejor forma. Muchos hablaban también de por qué no mandó él un video directamente y que se pudiera poner ahí en el lugar, en la esfera, y decirlo de voz propia. ¿Saben qué? No, estoy en un conflicto, no puedo llegar porque el avión tiene algunos problemas. Y pues obviamente eso les generaría más cercanía a sus seguidores con el artista. Sin embargo, pues obviamente no se pudo. Pero bueno, esperemos que Carin León siga generando muchísimo amor, muchísima especulación de lo que se habla en sus conciertos, porque la verdad es que nos ha mantenido bastante sorprendidos por sus invitados. Hemos visto a Lupe Esparza, hemos visto a Reik. La verdad es que son artistas que obviamente los veríamos, pagaríamos un boleto por ir a verlos y sobre todo por ver a Carin León juntos. La verdad es que está bastante padrísima la idea que ellos están teniendo. Pero bueno, también hablando de los cambios, ahora hablaremos de nuestro queridísimo Jay de la Cueva, que le ha dicho adiós a su look clásico, que lo hemos visto con cabellera larga. Como lo sabemos, él fue vocalista de la banda tan importante como lo fue Moderato. Sin embargo, pues ahora, ¿qué creen? Decidió apostar por un look más él. Ha dicho que no se había atrevido a hacer un cambio de look muy radical, sin embargo que en este momento que está pasando en su vida, dijo, ¿saben qué? Me siento muy contento, me siento muy yo y he decidido hacerme un cambio de look que ni ustedes sepan quién soy. Y pues obviamente muchos ya nos hemos acostumbrado a su look que tiene, su cabellera larga, su barba, y pues la verdad nos dejó con el ojo cuadrado porque se dejó el cabello cortito y se lo pintó totalmente de rubio, y la verdad es que esto fue un cambio radical. Y pues bueno, no a todos les gustó. También obviamente ya saben que la funa siempre está en las redes sociales. Le hicieron comparaciones con Cristian Castro porque de esa tonalidad del cabello, como lo hemos visto al Gallito Feliz, pues de ese color así, pero rubio intenso, se puso su cabellera. Obviamente a sus seguidores, pues obviamente unos lo apoyaron, unos hablaban de que obviamente el talento no influye en los cambios de looks, y pues obviamente sí, él se siente bastante bien con lo que está haciendo. Yo creo que a veces eso no importa. Yo siempre he dicho que no tienes que estar al gusto de las personas. Si tú te quieres hacer un cambio de look, si quieres probar algunas otras cosas en cuanto a vestirte, a un corte de cabello, pues no tenemos por qué estar criticando, ¿no? Digo, también en este programa siempre hacemos mención y hacemos un recordatorio que no debemos criticar cuerpos ajenos porque eso no nos compete. A veces no sabemos qué está pasando la otra persona y pues nada, o sea, si él se siente cómodo, se siente pues bien, era algo que quería hacer desde hace muchísimo tiempo, pues la verdad, qué bueno que se atrevió a hacerlo, porque habemos unas personas que a veces nos da miedo a los cambios, ¿no? Ya sea físico o sea propios. Y pues bueno, lo felicitamos porque se decidió hacer esto que ya de hace bastante tiempo pues quería hacerlo, ¿no? Entonces, pues bien por ahí a nuestro querido Jay de la Cueva, que decidió apostar por este nuevo cambio de look. Y pues bueno, pasando a otra nota también, la que nos dejó con el ojo cuadrado, ¿quién fue? Pues obviamente Renata Nodny y Alejandro Spacer, porque los usuarios en redes sociales ya hablaban de este shipeo que hay entre ellos, porque hay que recordar que Renata Nodny pues fue novia de Diego Boneta, ya vivían juntos, ya se hablaba de matrimonio, ya se hablaba de anillo. Sin embargo, pues también la hemos visto muy juntita de ahí del actor de Alejandro Spacer. Sin embargo, pues obviamente, pues ha hablado de que si ya ha sanado su corazón, de que si ya está lista para encontrar de nuevo el amor, Spacer. Sin embargo, pues obviamente, pues ha hablado de

0: Entonces no hay que cerrarnos a estas posibilidades que a veces la vida nos puede dar, vida solo hay una, y pues bueno, el hecho de estar juntos no quiere decir que ya tengan una relación, sin embargo, nos sorprendió y nos sacó muchísimas risas, muchísima alegría, porque obviamente hicieron un video de TikTok y suena la canción y ella, Renata Nodny, dice, ¿saben qué? Les voy a traer un personaje que ha cantado una de las canciones más importantes de nuestra infancia. Y pum, sale Alejandro Spacer cantando y bailando la canción del sapito, ¿eh? ¿Qué tal? Porque él se sabe los pasos y obviamente generaron ahí la coreografía y eso les agradó bastante al público, viendo la sencillez que siempre ha tenido Alejandro, y nos encantó verlos juntos compartiendo este momento que a través de TikTok nos hicieron hacer y a ver este video, que se les vio bastante contentos, y pues ya les digo, a muchos no les pareció, a otros les encantó bastante ver este tipo de coreografía, esta unión de hacer nuevos amigos. Sin embargo, pues ya sabemos que la gente siempre va a estar criticando, siempre va a estar opinando bien o mal, pero bueno, mientras tanto vamos a un pequeño corte comercial. 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

Y bueno, ya estamos de regreso aquí en Paparazzi y les voy a hablar, obviamente, de quien ya le hemos visto que ya no ha dado más polémica, Ángela Aguilar, mi querido Nodal. Pero esta vez Nodal está lanzando algunas canciones y esto habla de que posiblemente sea una canción para su boda, ¿eh? Muchos se está hablando de esto porque un pedacito dice pa' cuidarte y serte fiel. Nodal adelanta canción y fans aseguran que será el tema de su boda de Ángela Aguilar. Cristian Nodal mostró un pedazo de la canción días después de afirmar que le costaba componer temas de amor. ¿Qué tal, eh? Y sí, porque en su mayoría hemos visto composiciones que son más de dolor, de despecho, ¿verdad? Como cuando dejó a nuestra querida Belly, que ahí salieron varias canciones muy buenas por parte de Nodal. Sin embargo, también Nodal compartió un adelanto, una nueva canción centrada en el matrimonio y la fidelidad, así como la escucha, ¿eh? Apenas días después de declarar en una entrevista que le resultaba más difícil componer temas de amor que canciones de despecho, el fragmento revivió burlas sobre su historia con Casu, su madre de su hija.

a Inti, de quien se separó días antes de iniciar su relación con Ángel Aguilar, su hoy esposa. El cantante sonorense publicó el adelanto de sus en sus historias de Instagram en un par de videos en blanco y negro donde aparece con guitarra. En el fragmento se escucha: es momento de sentar cabeza, el amor de mi vida llegó, voy camino al altar con certeza, son perfectos los tiempos de Dios. Más adelante Nodal canta: solo por ti, solo contigo, no me da miedo el destino, tú dame el sí, acepta cariño, juro pa' amarte más, siempre hay testigos, que en las buenas y en las malas estaré para cuidarte y serte fiel. El verso final del adelanto remata con una imagen directa al matrimonio. ¿Qué fue el beso que siempre soñé para ser marido y mujer? Nodal no reveló el título de la canción ni una fecha de lanzamiento y tampoco confirmó que el tema tenga una dedicatoria especial y específica. Sin embargo, en redes sociales todos relacionan el tema con la menor de la dinastía, Ángel Aguilar. El adelanto llegó poco después de que el cantante concediera una entrevista donde fue cuestionado sobre que le resulta pues más sencillo componer un tema de amor y no uno de despecho. Creo que la creatividad para el dolor y todos esos temas tan oscuros de la vida, siento que tengo más repertorio que para el amor, respondió. En el palabreo del amor siento que no se me da tan bien, añadió. Esa declaración generó su propia ola de burlas ante el adelanto. Ángela no lo inspira, en ese momento no tiene creatividad porque no está enamorado. No que era un alma enamorada fueron parte de los comentarios que circularon en ese momento. El adelanto de la canción generó opiniones encontradas. Un grupo de usuarios celebró la letra como una muestra de compromiso hacia Ángel Aguilar. Sabía que haría algo para su boda, escribió una cuenta, mientras que otra defendió que esta canción está dedicada a su esposa para que no hable la gente y que obviamente ella lo inspira. Otro sector de comentarios recordó la contradicción con la entrevista previa del cantante. No sé por qué se necesita prensa, escribió en un usuario, mientras otros recordaron el tema que le compuso a Casu, madre de su hija Inti, que pongan casualidades, es más genuina, comentó. La coincidencia entre el adelanto y el aniversario de la relación con Ángela también apareció en los comentarios. 2 años de la relación, listo, canción dedicada a la pareja. Y después, ¿qué viene?, escribió un usuario bajo el video publicado en redes sociales. Finalmente, otros criticaron que el sonido de la canción suena muy similar a la canción de You Are The Reason de Calvin Scott. Y Cristian Nodal, pues obviamente hay que recordar que se casaron solamente por el civil el 24 de julio de 2024 en una ceremonia que fue totalmente privada en una hacienda de Morelos. Desde entonces mantienen pendiente la boda religiosa que planean celebrar en el templo de la hacienda de Tayagua, en Villanueva, Zacatecas, una construcción de cúpula roja terminada en 1906 y que actualmente se encuentra en esta rehabilitación. En el enlace estaba previsto para mayo de este año, pero la pareja lo pospuso después de que se quedara atrapada en un fuego cruzado cuando salían del rancho del cantante. En febrero, un operativo derivó en la detención de 4 personas sobre la carretera federal, lo que generó una respuesta pues obviamente de violencia que circulaban ahí por la zona donde se encontraban Nodal y Ángel Aguilar. No sé si te enteraste, pero nos tocó como un bombardeo, entonces esta no está en su casa, no está en su momento más seguro en Zacatecas. Queremos que sea una experiencia muy linda para todos los invitados y pues sobre todo eso fue lo que resaltaron, por lo que no se pudo llevar a cabo esta gran celebración, esta boda, este compromiso, y por eso es que lo han estado posponiendo para después. Sin embargo, también Ángel Aguilar abordó el mismo episodio en las mismas entrevistas. También siento que vivimos un susto por allá en Zacatecas. Ahorita las cosas no están bastante bien, tienen que mejorar. Adoro mi estado, yo soy una representante cultural de ahí, pero sé que no es el momento adecuado para traer tanta logística, tantas personas a un lugar, dijo la cantante. Y entonces, pues de esta forma, ambos coincidieron que la ceremonia depende de 2 condiciones, la conclusión de las obras en la cúpula y una mejora en la situación de seguridad de la religión. Cuando la cúpula esté lista y cuando el agua esté un poco más tranquila, pues ya sabes, va a ser lo primero que va a decir, afirmó Aguilar. La cantante no desertó la
que la espera se prolongue. Bromeó la cantidad de bodas que ya lleva con Aguilar. Yo me caso las veces que haya que casarse. Ya llevamos 3-2. Estamos esperando la tercera, declaró. Cuando sea el momento indicado, estoy seguro que va a llegar la tercera boda. Ahí los invito para la cuarta y la quinta. Ahí fue como lo añadieron, ¿eh? Entonces, por eso es que no han dejado, pues obviamente, hacer la boda del año por esos temas que ha habido ahí en el estado de Zacatecas. Y pues obviamente ellos quieren que sea un evento muy bonito, que sea muy cuidado y que obviamente no pasen desgracias ni tragedias el día más importante de su vida, ¿eh? ¿Qué tal? La verdad es que pues es un momento bonito. Yo en esto, hablando de la canción que sacó Nodal, bueno, en la parte, yo creo que sí va un poco enfocado al amor que le tiene a Ángel Aguilar. Sin embargo, pues yo creo que también coincido con él, no tiene un repertorio como tal de tantas canciones de amor. Sin embargo, pues no hay que cerrarnos a que siempre anda ahí hablando del derroche, de las separaciones. Sin embargo, pues obviamente hay que darle la oportunidad de lo bueno que va a traer en esta nueva canción, que obviamente ya sabremos que sí está enfocada a su boda que ya tendrá próximamente. Sin embargo, y si no es para eso, pues hay que darle la oportunidad de, pues, de probar y de escuchar esta canción que estará saliendo pues más adelante. Pero también quiero puntualizar, porque ya estamos por finalizar aquí el programa de Paparazzi, porque el día de mañana es el Día Mundial del Trabajador de la Radio y la Televisión. Entonces, pues, quiero mandarle un fuerte saludo a todos mis compañeros que forman parte de este gran proyecto de Cinco Radio, obviamente de la HR, a don Martín Tapia, que obviamente es una de las piezas fundamentales aquí en la HR, que siempre anda ahí muy dispuesto, siempre contando sus anécdotas de la radio. También a mi querido, a mis queridos locutores, a mis queridos compañeros que están en esta casa radiofónica más importante de todo Puebla. Y pues nada, que todos al final hacemos parte de este, de esta radio, que hacemos de nuestros días obviamente más bonitos, porque el estar aquí, yo creo que cada uno de nosotros mostramos esa pasión que sentimos por estar aquí, ya sea desde el operador, desde el ingeniero, desde la coordinación, desde hablando aquí frente a un micrófono. Hay varias personas que hacen posible que la radio siga vigente, y obviamente hablamos de seguirnos actualizando, porque como lo hemos visto, las generaciones avanzan y obviamente la radio tiene que evolucionar, y eso es parte de seguir creciendo. Obviamente ya vemos que nosotros hemos ido creciendo a la par de la radio, porque también ya hemos impulsado un poco más también hacia la parte de las redes sociales, de estar ahí, de generar más contenido visual, pero también de esa parte de seguir amando de lo que hacemos a través de la radio, de darnos esa voz que a veces muchas personas no la tienen. Y pues nada, estoy agradecida por estar frente a este micrófono haciendo lo que más me gusta. Y pues bueno, les mando un abrazo a las personas que se dedican a este mundo fascinante de la radio, a mi querido Conejo, que también está por ahí, a mi querido, que también aquí anda saludándonos, mis compañeros de noticias, muchísimas gracias. Y bueno, mientras tanto, quiero mandar un fuerte saludo a mi querido Lalo de Gante, que dice: muchísimas felicidades, Clau, te mando un fuerte abrazo. Gracias, gracias por estar aquí sintonizando Paparazzi. La verdad es que me gusta bastante compartir con ustedes. Les comparto que Lalo de Gante siempre está pendiente de todo lo que pasa aquí en este programa. Muchísimas gracias por estar aquí, por regalarnos su tiempo de estarnos escuchando. La verdad es que les mando un fuerte abrazo. Y pues nada, con esto despedimos este bello y hermoso programa que es Paparazzi. Mi nombre es Claudia Valdés, y recuerden, nos escuchamos el siguiente domingo en la misma hora y en la misma frecuencia por la HR 1090 de AM y por Red Ciudadana 1120. Esto fue Paparazzi, nos despedimos y les mando un fuerte abrazo, y que disfruten su excelente domingo. Bye.

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0: el mexicano Isaac del Toro conquista el Gran Premio de Monterreal de ciclismo. Muy buenas tardes, son las 3 de la tarde y este es el resumen informativo de Red Ciudadana 1120 AM. En noticias que llenan de orgullo al deporte mexicano, el joven ciclista Isaac del Toro firmó una actuación memorable al adjudicarse la victoria en el Gran Premio Monterreal 2026. En eventos de bienestar animal y tenencia responsable en la capital, el Adopta Fest registró una emotiva jornada con la adopción de adoptar perritos en situación de vulnerabilidad, además de ofrecer de forma gratuita jornadas de vacunación antirrábica. En la agenda cultural de las fiestas patrias, el Complejo Cultural Universitario de la UAP es sede del concierto estelar México Sinfónico, donde las agrupaciones artísticas de la universidad deleitan al público con piezas tradicionales como La Llorona, Tren 503 y Flor de Piña. En actividades para toda la familia en el Centro Histórico, el IMAC y el Club Mate 3 abrieron una serie de torneos de ajedrez al aire libre en el Zócalo de Puebla, convocando a jugadores de todas las edades y confirmando nuevas fechas de competencia para los domingos 20 y 27 de septiembre. A esta hora de la tarde, la capital de Puebla registra una temperatura de 21 grados Celsius y un cielo nublado y un ambiente agradable. Gracias por continuar en sintonía de Red Ciudadana 1120 AM. Alejandro Soberanes le informa. En la operación técnica nos acompañó López Corte.
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0: Gobierno del Estado refuerza búsqueda del estudiante de la UAP, Hugo Alejandro Hernández Tello. Muy buenas tardes, son las 4 de la tarde y este es el resumen informativo de Red Ciudadana 1120 AM. El gobernador Alejandro Armenta confirmó que se mantienen despliegues operativos e institucionales para dar con el paradero de Hugo Alejandro Hernández Tello, estudiante de la UAP reportado como no localizado desde el 5 de septiembre. Incendio de un remolque sobre el carril de baja en el kilómetro 152 de la autopista Puebla Orizaba en el tramo de Acatzingo Esperanza, por lo que se recomienda a los automovilistas extremar precauciones. Autoridades municipales exhortaron a la ciudadanía a no manipular pirotecnia para evitar quemaduras en menores recordando que el uso irregular de cohetes conlleva sanciones económicas que alcanzan los 7,000 pesos. La fiscal Damis Pastor informó que se mantiene abierta la carpeta de investigación en torno a la desaparición de María Luisa Trinidad, vista por última vez el 10 de septiembre tras acudir al mercado Morelos. En logros del atletismo nacional, el mexicano Eric Portillo conquistó el tercer lugar de la prueba de salto de altura en The Ultimate Championship, tras superar los 2.26 metros en la competencia internacional. La Liga MX Femenil, el Club Puebla Femenil cayó 6-2 frente a los Gallos Blancos de Querétaro sobre la cancha del Estadio Cuauhtémoc dentro de la jornada 7 del torneo. En las condiciones del tiempo, la capital de Puebla registra a esta hora una temperatura de 20 grados Celsius con un cielo nublado y un ambiente fresco. Gracias por continuar en nuestra sintonía. En la operación técnica nos acompaña López Corte. Alejandro Cerranes le informa. 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

0: Detienen al gordo en operativo policiaco en inmediaciones del Mercado Morelos. Muy buenas tardes, son las 5 de la tarde y este es el resumen informativo de Red Ciudadana 1120 AM. Fuerzas de seguridad detuvieron a Raúl N., alias El Gordo, en un operativo en las inmediaciones del Mercado Morelos, asegurándole dosis de estupefacientes y cartuchos útiles en relación con las indagatorias tras la desaparición de María Luisa N. En aclaraciones oportunas sobre casos de búsqueda en la entidad, autoridades descartaron categóricamente cualquier relación entre el hallazgo de la víctima en la zona de Chachapa y la desaparición del estudiante de la UAP, Hugo Alejandro Hernández Telo. El universitario continúa sin ser localizado y los operativos de búsqueda siguen activos. En la nota roja de la zona metropolitana, corporaciones policiales y peritos de la fiscalía acordonaron el carril de San Felipe en la colonia Parque Industrial Chachapa, en Amozoc, tras la localización de una mujer sin vida que presentaba signos de violencia e indicios que ya formaban parte de las diligencias. Elementos de seguridad resguardan terrenos agrícolas entre Ayutla y San Carlos tras el hallazgo del cuerpo de una persona no identificada al interior de una bolsa, permaneciendo la zona bajo investigación de los servicios periciales. En la agenda de festividades patrias, el Complejo Cultural Universitario albergó con éxito el concierto México Sinfónico de la UAP, donde las tres compañías artísticas de la universidad ofrecieron un repertorio tradicional para celebrar las fechas patrias. A esta hora de la tarde, la capital de Puebla registra una temperatura de 23 grados Celsius con un ambiente fresco y cielo nublado. Gracias por continuar en nuestra sintonía. En la operación técnica nos acompaña López Corte. Alejandro Cerranes le informa. 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